0: la resiliencia es importante. Así que
1: sí,
0: mucha
1: y en
0: ayuda
1: el sur también,
0: mucha fuerza
1: en el sur
0: ello,
1: también ha habido hartos problemas, sobre todo en sectores rurales, no solo en el norte, y en la ruralidad se ha dado mucha plantación de parra, innovación, ¿no es cierto?, buscando nuevos terroirs, nuevos productos.
0: Eddie, el tema de los animales. Hay gente que vive de sus animales.
1: Totalmente.
0: Y sus rebaños hoy día están no solamente desperdigados, desaparecidos, no saben dónde están, sino que la alimentación de esos animales es compleja el día de hoy para poder recuperar. Y viene un agosto mojado. Que es muy bueno, Puclaro se está llenando, los embalses están, aparecieron varios más, Culeo.
1: Vieron la represa de Rapel también.
0: Sí, también.
1: Increíble verla con esa cantidad de agua.
0: Mira, tenemos, por lo menos tenemos, hay una frase súper bonita que dice, no hay luz que no produzca sombras, sino hay sombra que no provenga de una luz.
1: Oye, hablando de sombras y luz, hablemos de la crisis de la industria del vino en nuestro país.
0: Sí, y no solamente en nuestro país, es el mundo entero, el mundo mundial, como decían por ahí.
1: Mundo mundial, ok.
0: Uno, nosotros el año pasado lo estábamos conversando antes, hablamos de una crisis, y la crisis yo creo que no es una crisis, es una condición, es como la sequía. Este año tenemos lluvia, pero no tenemos lluvia todos los años.
1: Pero llevamos
0: 10
1: años de mega sequía.
0: Eso, entonces entendamos que es una condición. Hoy día el mundo mundial está bebiendo menos alcohol, menos bebidas alcohólicas. No es un demonio el alcohol, es un demonio aquel que se endemoniza consumiendo de manera no educada el alcohol.
1: Una buena analogía.
0: Pero hoy día creo que el wellness, el sentirse mejor, el cuidarme, el no comer ultraprocesados, en fijarme en lo que como, en tener una dieta balanceada, en hacer deporte, no solamente los sábados en la cancha con los amigos, sino que como lo hace Nachita, que se va a escalar para conversar con su amiga, es un panorama. No, no es un panorama, es una habitualidad, es un hábito. Yo entreno 3 o 4 veces a la semana cuando no entreno todos los días.
1: Exacto.
0: Yo salgo a comer y quiero cuidarme porque mañana, como yo subo el cerro, quiero subir y llegar mejor al cerro para poder subir otro cerro más grande otro día.
1: Me junto con mi amigo y me tomo un mocktail y da lo mismo de la generación que sea. No soy simplemente como una persona mayor como nosotros de 50 años que me quiero sentir mejor al día siguiente para el cerro, sino que hay aquí un como... una tendencia que tiene que ver con todas las generaciones.
0: Ahora yo le tengo mal a los mocktails.
1: No, pero el azúcar, creo
0: que no solamente el azúcar. Lo que pasa es que yo creo que un jugo de fruta está bien. Yo creo que comer algo dulce es agradable, pero que sea real food. Si voy a comerme un jugo, si me voy a tomar un jugo de naranja, que sea jugo de naranja, no. Sucedáneo de naranja con sabor igual al natural. No me gusta el igual al natural.
1: Ya, pero ¿cachai? Acordemos que la sociedad chilena es como, pero tómate un trago, tómate un trago. Entonces uno termina como tomándose una tónica, haciéndola pasar como por un vodka tónica. El mocktail sirve un poco para eso, para esa tendencia más social.
0: Pero tómate una copa de vino, ¿cachai? Y tómate una copa de un vino rico, que creo que esa es otra de la tendencia. Tomo menos, pero tomo mejor. Hay un gran pensador que se llama Sergio Ormazábal, que es enólogo de Oñatero de Raíz, que le mando un saludo grande, más a su señora la Maca, que hace la pega y él aparece en la... No, son buena onda todas. Pero que él escribió un artículo comparando la industria del vino con la industria de las herraduras de caballos.
1: A ver, qué interesante.
0: Donde habían 4 generaciones de una familia en herraduras de caballos, donde 2 hermanos, digamos, se reparten la empresa del papá, y uno estaba súper complejo y complicado en su negocio porque los caballos ya eran cada vez menos, ya no se ocupaban como transporte, ya no habían carruajes, ya no habían carretas, porque los camiones, porque los buses, por todo, estaba súper complicado. Y por más que hacía cada vez más herraduras, más baratas, conseguía otros tipos de metal y todo lo demás, era menos la demanda. Versus su hermano, que se especializó en herraduras para caballos de carrera.
1: Claro.
0: Y puso una cosa más chiquitita al lado del hipódromo, donde el tamaño de la herradura, la forma de la herradura, eran todas a medida, eran tailor-made.
1: Okay.
0: Hoy día hay que entender, y creo y comparto mucho su opinión de Sergio, que el negocio del vino ya no va por el volumen y por vender más barato. Donde partimos, muy responsables los chilenos que exportábamos el 75%, era cómprame un container y te bajo el precio. Cuando todos vendieron al mismo precio por container, uno dijo, cómprame un pallet y te bajo el precio a lo mismo que comprar el container. Hoy día es, cómprame una caja y te la vendo más barato. El chileno se acostumbró a que compra vino siempre y cuando esté desde el 30% de descuento hacia abajo.
1: Claro.
0: Hoy día creo que si nos salimos de ahí y nos vamos al TaylorMade, donde bebe la botella que a ti te guste y disfrútala, porque a mí muchas veces vinos de 30 o 40% de descuento no me agradan, y yo que soy un unicornio,
1: un sommelier,
0: no me tomo ese vino porque no me llama la atención, y no tengo problema en pagar a lo mejor un precio mayor por una botella de un vino que sí me da el placer que yo quiero, pues ya no me tomo 6 botellas, me tomo una. Y esa botella me la tomo entre dos o tres.
1: Te voy a preguntar después de la canción Ricardo Grelet, los juegos del sommelier, para que busquen también eso en Instagram. ¿Qué pasa con el efecto pospandemia, donde estuvimos tomando mucho? ¿Qué pasa con el efecto de la gran longevidad que estamos alcanzando, que también yo creo que tiene algo que ver con cómo queremos prospectar nuestra vida? ¿Y qué pasa con el precio-calidad del vino? Que sigamos ahondando en eso, porque estamos mal acostumbrados en Chile. ¿Eh? Encontramos muy buenos vinos a precios muy razonables. Después nos vamos, no sé, pues, a unas vacaciones en Brasil y nos damos cuenta de que la cruda realidad no es tan así como la vivimos acá en Chile.
0: Respondo al tiro después de la canción.
1: Después de la canción. Vamos a escuchar la música y seguimos con Ricardo Grelet aquí en Tierra de Unicornio.

0: Beatles.
1: 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Y seguimos conversando con el sommelier Ricardo Grelet, nuestro columnista que nos hace ver de una manera distinta todo lo que tiene que ver con el mundo de... el disfrute, podemos decir, no solamente el vino. Hoy día estamos enfocándonos un poquito en esta wellness, denominada crisis del vino. Yo sí.
2: Me mantengo en el wellness. Creo que la vida se trata de equilibrios.
1: Ok, y el vino también es parte de ese wellness.
2: Blue Zones, hay estudios, mírenlo en Netflix, es una serie súper entretenida de ver.
1: Interesante, sí.
2: Hay una franja completa en el mundo donde estas llamadas Blue Zones habla de gente que tiene una longevidad mayor sin enfermarse, llegando muy bien, no solamente viviendo más, sino que viviendo bien hasta más avanzada la edad. Y habla de ejercicio pausado pero constante, mucha caminata, natación, subida de cerro, pero no como voy a entrenar, sino que en su vida diaria está eso. Hay una ciudad en Japón, en China, perdón, donde se le dedicaba cada uno de sus habitantes cerca de una o dos horas a su jardín, porque tenían,
1: sí, claro,
2: su huerta.
1: Jardinera es
2: entonces
1: un
2: estar en posición de cuclilla, sí, que sentadilla profunda, sí, dos o tres horas de movimiento, parándose y sentándose, permitía tener un ejercicio constante,
1: sí,
2: alimentación balanceada, con base en verduras, pero que tiene carbohidratos, tiene carnes rojas, tiene pescados, tiene frutas y consumen alcoholes.
1: Claro.
2: Con alcoholes de varias graduaciones. Sí, se toman un destilado a veces. Sí, se toman una copa de vino o una cerveza al almuerzo y otra en la cena. Sí, tienen espacios de descanso importante. Blue Zones. Entonces, para mí sigue siendo el wellness lo que estamos buscando.
1: El espacio de descanso, ahí está mal debe.
2: Yo creo que no solamente basta acostarse las 6 o 7 horas. Hay que dormir 7 u 8 horas.
1: Y hay que descansar.
2: Que ese descanso parte por alejar las pantallas de la cabeza de nosotros un rato antes de acostarse. Tener mañanas un poco más lentas. Eso significa que a lo mejor despertarse a las 6:30, cuando tengo que salir a las 8. Pero tener esa 1:30 sin pantallas durante un rato para poder echarme a andar. Ahí es donde vienen varias tendencias con los circos arcadianos, de la luz fuerte o cosas.
1: Ya, sigamos hablando de esta crisis del vino. Tú decías, bueno, antes te vendía el container con descuento, el pallet con descuento, la caja con descuento. ¿Qué pasa con la tendencia? Porque hablamos acá y dijimos, bueno, el vino no hay que demonizarlo, pero por otro lado, constantemente estamos viendo situaciones en la prensa que hablan de esta crisis que al parecer va a ser irremontable. Y ahí uno dice, ¿será que esto también es como el efecto boomerang o un coletazo que tiene que ver con nuestra propia percepción de la salud y de nuestra vida longeva post pandemia, que además nos alcoholizamos como locos?
2: Yo tengo una opinión bien personal de la pandemia en cuanto al aumento del consumo. Yo creo que cuando tú no sales de tu casa, no tienes que manejar, puedes trabajar con una copa de alcohol a la hora del almuerzo y otra copa en la noche. Pero tú, si salías una vez a la semana con el equipo de fútbol que hay a jugar a la pelota, después te tomabas el tercer tiempo.
1: Claro.
2: Si ibas una vez al restaurante de noche con los amigos, si ya tenías un almuerzo de pega en la semana en alguna parte, además de eso tenías un asado con alguien y una reunión el fin de semana con tus papás, tenías 5 ocasiones de consumo de alcohol que se vendía en el on-trade. On-trade son lugares donde tú vas y consumes la botella en ese lugar.
1: Claro.
2: Ese on-trade se cerró.
1: Ok.
2: Entonces, yo no sé dónde está el estudio comparativo de cuánto se consumía en hoteles, restaurantes y casinos.
1: Pero sí hay estudios respecto a la venta.
2: Sí, pero la venta, insisto, que está la venta en botillerías, en supermercados. Pero ¿dónde está la venta del on-trade? Si el on-trade se cerró. Entonces, ¿cuánto compensa?
1: Ah, claro.
2: Yo digo, no estoy diciendo que no tomamos más. Yo creo que tomamos más porque la frecuencia fue mayor. Porque estás en tu casa, 6 de la tarde, sacado la pega y estás ahí hasta el otro día. Entonces, entre las 6 y las 8,
1: no sabías que te iba a deparar el destino, además, en términos de salud, etcétera.
2: Entonces, tomáis una cosa entre medio con alguien que estaba ahí, te juntáis por pantalla. Ya a las 10 de la noche igual te hayas acostado durmiendo.
1: Sí.
2: Pero a mí es, no sé, porque no lo he visto. No, si alguien lo tiene, compártalo porque sería súper interesante tenerlo. ¿cuánto se consumía pre-pandemia en hoteles, restaurantes, casinos? Me refiero al casino juego, sino me refiero al casino, como tal, de comer. Sí. ¿Cuánto se consumía ahí, que era una venta? Porque todo eso se cerró. ¿Se traspasó eso y superó la venta con botillería y supermercado? ¿Delivery?
1: Online.
2: Claro. ¿O no? Entonces yo creo que ahí hay un algo de el explosivo consumo que teníamos nosotros pre-pandemia en algunos días de la semana. Yo creo que se alargó y se bajó.
1: Chacható, por decirlo ahora, en términos de la curva, ¿no?
2: Eso, según cachativa mía, digamos. Ahora, claro. Yo sí también creo que consumimos una serie de cosas, nos acostumbramos al delivery, eso afectó a la gastronomía de manera importante, porque hoy día, hoy tengo que salir, entonces es que bueno, salgamos, cliqueo y me llega a la puerta en 25 minutos.
1: ¿Qué te parece esa práctica?
2: Es que no sé si me parezca buena o mala. Es. Entonces hay que acostumbrarse a vivir con ella. Para mí me falta la otra parte. ¿Dónde está ese disfrute de que yo voy a un lugar lindo a ver a otras personas, a respirar otra cosa? Carretear en la casa es bueno, es rico, entretenido. Tengo una guagua, un cabro chico, no puedo salir, no tengo quien dejarlo. Mi mamá no vino, que es la que me cuida a los niños. Entonces, claro. Comamos en la casa. Ojalá cocinen, porque creo que cuando uno cocina se genera una instancia exquisito. De conversación mayor, sí. Y también de educación. Educamos al consumidor.
1: Oye, Ricardo Grelet, hablemos un poco de algo que tú dijiste recién muy tangencialmente y que tiene que ver con las nuevas formas de relacionarnos. Se le echa la culpa un poco a las nuevas generaciones que no toman. Mucha gente dice, no, es que se drogan más. Yo creo que eso también es una liviandad decirlo así tan muy suelto cuerpo. Pero sí tiene que ver con algo que mencionaste en el primer bloque de conversación, que es como, ¿dónde me junto? ¿Cuáles son los panoramas? ¿De qué manera? ¿Cuánto online hay de eso? Y eso online finalmente hoy día no es necesariamente lo que fue quizás durante la pandemia, como nos tomamos un traguito online, no. Quizás mi junta online hoy día es mucho más, tiene que ver con otras lógicas. Jóvenes que no quieren ser grabados, por ejemplo, bebiendo, etcétera, etcétera. No me contestes todavía. Ricardo Grelet, nuestro sommelier.
2: Vamos a la música.
1: Nuestro columnista. ¿A dónde vamos?
2: Vamos a la música.
1: Vamos a la música.

0: 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Seguimos en Tierra de Unicornios conversando del humano y lo divino con Ricardo Grelet. ¿Cuánto crees que tiene que ver cómo esta nueva forma de sociabilización con redes sociales, incluso cómo yo me cuido? Porque yo no sé si debería decir esto, pero
1: dilo.
0: ¿Cuántas veces uno estuvo medio borracho o bien borracho en algún lugar público? No habían celulares, no estaba ahí expuesto, no habían escándalos, porque no estabas tan expuesto precisamente al escrutinio público como ahora. Que ahora igual hay una tendencia que es bien impresionante. No cuando uno está, no te voy a decir como algo demasiado pasado, pero sí, quizás está ahí arriba de la pelota, está ahí como muy fiestero. Las probabilidades de que te puedan grabar, de que te puedan viralizar entre tus amigos o públicamente, igual yo creo que generan un cuidado mayor.
1: Voy a mandar después privadamente un reel muy ordinario porque te hace mucho sentido con lo que está hablando.
0: Yeah, okay.
1: Hoy día las redes sociales y la hipercomunicación es una realidad que hay que aprender a convivir con ella. Nosotros, que tenemos más de 25 años, aprendimos, pero hay muchos que nacieron con esto entre medio.
0: Claro,
1: y hoy día para ellos, hoy día nuestros hijos, es como, no, yo no llamo por teléfono, le mando un mensaje a ver si está, porque hoy día la llamada me cuarta.
0: Y ya. Se lo mando por Instagram.
1: Se lo mando por Instagram, ni siquiera por WhatsApp, se lo mando por otras plataformas que hay. Entonces hoy día yo creo que esa hipercomunicación tiene cosas buenas y cosas malas. Las luces, las sombras, todo lo que hablamos un rato atrás. Yo creo que hoy día no es que yo tome menos porque me van a grabar. Hoy día te tropezáis en la calle y te están grabando.
0: Sí, claro.
1: Hoy día te estás probando ropa y se abre un poquito y te están grabando. Hoy día vais en la micro y alguien está grabando y alguien le dice, oiga, eso no se hace porque no corresponde que grabe la señorita. Ahí está esa sensación de tanto de la hiperexposición como también el entender el respeto por la privacidad de las personas.
0: Uh-huh.
1: Yo creo que es un equilibrio. Me gusta la juventud que cuida de los otros, porque también hay hartos y se visibiliza poco.
0: Sí.
1: Yo, y no lo digo por
0: ti. Yo creo que más que antes.
1: Quiero generalizar con la palabra los periodistas. Yo creo que hoy día, cuando nos vemos, y sorry, pero los matinales, no hay noticias buenas, son noticias malas.
0: No hay noticias buenas.
1: Entonces, yo veía el otro día con el
0: por eso nosotros trabajamos en radio.
1: Muy bien.
0: Sí.
1: Yo veía en un determinado canal un accidente que hubo en Viña, de un auto que atropelló como a 6 personas en la feria en la madrugada.
0: Feria, sí.
1: Y para mí el periodista me llevó a dar pudor. O sea, ¿usted cree que realmente las condiciones de este gobierno en cuanto a la seguridad de esta calle son malas? Y el tipo le decía, no sé lo que está haciendo el gobierno, pero esta es una feria.
0: Claro.
1: Todos los fines de semana siempre hay gente. Y sí, la gente como está en la feria pasa y camina por fuera para no meterse por a través de la feria.
0: Mm.
1: Pero hay trabajadores ahí que hacen su vida gracias a la feria y que por un accidente en 4 años, no sé si es que el gobierno lo está haciendo mal, digo, ¿cachai? Entonces creo que a veces ese morbo de la hiperventilación nos hace mal. Cuando alguien está borracho, yo creo que hay que ayudarlo a que esté mejor.
0: Claro,
1: démosle agua, cuidémoslo, tapémoslo, no lo graben, cuidémoslo.
0: Sí.
1: Y para que esté mejor, digo.
0: Ya, pero eso bajo tu perspectiva no incide en las tendencias de consumo que tenemos hoy día.
1: Yo creo que el consumo está, yo creo que hoy día también, y me gusta que existe una preocupación otra vez por el wellness, por cómo me siento mejor, donde la caña es distinta y lo paso mal cuando tengo caña o estoy borracho. Entonces hoy día cuidemos a los que están medio borrachos, démosle más agua.
0: Oye, Ricardo.
1: Y me cuido yo mismo.
0: Sí, ¿cómo debiera la industria del vino enfrentar este momento, que parece un momento que va a ser sostenido en el tiempo y que no debiera tener muchas variaciones respecto a lo que hemos vivido en el último año?
1: O no debiera retroceder por lo que se ve o por lo que yo veo, me hago subresponsable, aquí no tiene la culpa nadie, estoy hablando yo en particular, Ricardo Grelet, con mi opinión. Yo creo que es una condición que tenemos que acostumbrarnos
0: a menos
1: que
0: consumo.
1: Van a haber menos consumo. Volvemos al ejemplo de la herradura, hay que hacerlo específico. Creo que los empresarios de la industria vitivinícola, sobre todo, tienen que producir lo que venden, no producir para crecer, sino que darse cuenta que esto es lo que logramos, darle mayor valor agregado, que es lo que venimos diciendo todos desde hace 10 años y que todavía no lo logramos, porque decimos, ya, igual hago una marca secundaria para mandarle el container o el palet a este provecho que me paga todo el resto. Hoy día, lo puedo decir, digamos, sin tapujo y con propiedad, empresas como, por ejemplo, La Postol está dejando de producir vinos que no se produzcan en la finca de Apalta en específicamente Closa Palta.
0: Okay.
1: Entonces el apóstol hoy día ya no hace su Chardonnay, que era maravilloso en Casablanca, no va a ser más viño, que era del Maule, no va a ser otros satélites que tenía por ahí, de la finca. ¿Por qué? Porque me tengo que concentrar en la finca. ¿Y cómo lo hago? Enoturismo. Tengo un hotel metido entre medio, tengo una tienda, tengo un área de turismo completa.
0: Hay una transformación.
1: Donde ven para acá a conocernos, pasa el día entero, hay paseo a caballo, hay paseo en carruaje, hay un hiking, desarrollamos más, quédate a dormir y tómate un vino.
0: Claro.
1: Pero vengan para acá, digamos, porque es lo que es nuestro y lo que no consigues en ninguna otra parte. Yo creo que esa, guardando las proporciones, la Apóstol es una empresa de mediana envergadura que afortunadamente tiene la capacidad de respaldo para poder transformarse de esa manera. Viumanen también tiene lo mismo, sí. Donde el desarrollo enoturístico está creciendo cada vez más. Montes está haciendo lo mismo. Entonces son empresas que dentro de todo están bastante exitosas, que están deshaciéndose de algunos campos porque necesitan ese flujo de caja para poder funcionar. Santa Rita salió hace poco en el diario que había mejorado su resultado, ¿pero a costa de qué? A costa de desvincular un activo, desvincular, no sé si es deshacerse, de un activo importante que fueron 1,000 hectáreas en Panquehue. Entonces vendieron un campo que estaban trabajando hace 10 años en Panquehue para poder solucionar su tema de caja y concentrarse en Maipo.
0: Claro.
1: Entonces creo que esa concentración, empresas grandes, medianas y chicas, es lo que tienen que hacer. El fin de semana, hace unas semanas atrás, estuve en Terraza San Cristóbal, con los Juegos del Sommelier, hicimos una feria, llevamos a 10 expositores. Teníamos cerca de 60 vinos para probar. No cobramos a los expositores por estar ahí. Sí cobramos una entrada a las personas que querían ir. No tuvimos ningún problema en cuanto a esa exacerbación del consumo de alcohol, aunque la degustación era ilimitada. Mucha gente llegó en Uber o en transporte público. Muchos llegaron a pie. No, repito, no tuve el típico problema del que quiso desquitar la entrada de la copa.
0: Claro.
1: Sí comieron en los restaurantes. Los restaurantes se pusieron también de buena onda y no cobraron descorches, es que tú compras la botella en la feria y te vas al restaurante. Entonces generamos cosas que son bonitas, no podemos hacerla todos los fines de semana, pero vamos a tratar de hacerla más veces, porque permite que el productor chico conozca a nuevos consumidores, venda sus vinos, ese consumidor pruebe primero, elija el vino que quiera, compre su vino, coma en los restaurantes y se vaya para su casa de manera segura.
0: Es un círculo virtuoso.
1: Y que estamos, y creo que eso hay que hacer más.
0: Ricardo Grelet tiene los Juegos del Sommelier, pueden entre buscarlo ahí, hijo. Entre otras cosas, dos hijos, Wellsman, todas esas cosas.
1: Todo,
0: y
1: todo
0: nuestro
1: well.
0: Columnista aquí en Tierra Unicornio. Es que te vaya muy bien, querido Ricardo.
1: Tomen vino.
0: Y nos despedimos. De esta manera llegamos al fin de Tierra de Unicornios y también al fin de esta semana laboral, digamos, ¿no? Porque todavía nos queda sábado y domingo libre. Gracias, Pablonga, por estar con nosotros en los controles. Cuídense mucho. Sigan siempre la sintonía de nuestras radios aquí en Prisa Media. Siempre tenemos la mejor información. Y, por supuesto, esperamos encontrarnos el lunes a las 7 de la mañana en punto en Concierto Valor y a las 7 y media de la tarde en Tierra Unicornios. Descansen, pórtense mal, pásenlo bien. Chao.
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1: ¿Qué película protagonizada por Jack Black muestra un músico fracasado que se hace pasar por profesor para enseñarle rock a niños de primaria? School of Rock.
2: La hora, con cierto desafío. 9:03.
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0: 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En Santiago, 12 grados. 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

0: ¿En qué año el grupo Los Tres editó su primer disco? En 1991.
1: La hora, con cierto desafío. 3 minutos para las 10.
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0: Concierto Cambio Climático. En Santiago, 12 grados.
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0: qué estrella de rock hacía referencia el primer sencillo de Cher? Ringo Starr.
1: La hora, con cierto desafío. 11:02.
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Concierto Cambio Climático. En Santiago, 12 grados. 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
1: ¿Cuál fue la primera banda en tener un anuncio en un cartel publicitario?
2: The Doors.
3: La hora. Concierto desafío. Un minuto para las 12.
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0: ¿Cuál es el nombre del videoclip de Peter Gabriel que se mostró más veces en MTV? Sledgehammer.
1: La hora con cierto desafío. 1 de la mañana. 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

0: nacionalidad tiene la cantante Sharey? Nigeriana británica.
1: La hora, con cierto desafío. 2 de la mañana. 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
1: Amén.

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0: ¿Cuál es el verdadero nombre de Bono? Paul David Hewson.
1: La hora con cierto desafío. 3 de la mañana. 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

0: ¿Qué vocalista de rock tomó su nombre artístico de una villana de cómic? Alice Cooper.
1: La hora. Con cierto desafío. 4 de la mañana. Hecha en los 80. Bien hecha.

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0: ¿A qué artista le atribuye Paul McCartney haberle enseñado todo lo que sabe? Little Richard.
1: La hora. Con cierto desafío. 5:01. 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
1: La hora, con cierto desafío. 6:01. 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Phil Collins en Concierto.

0: Concierto Cambio Climático. En Santiago, 10 grados.
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0: ¿Cuál fue el primer videoclip que se emitió en MTV? Video Killed the Radio Star, de The Buggles.
1: La hora, con cierto desafío. 7:01. 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

0: Concierto Cambio Climático. En Santiago, 10 grados.
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0: qué año el grupo Los Tres editó su primer disco? En 1991.
1: La hora con cierto desafío. 4 minutos para las 8. 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

0: Concierto Cambio Climático. En Santiago, 11 grados.
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1: ¿Qué banda lanzó Just Can't Get Enough en 1981? Depeche Mode.
2: La hora. Concierto desafío. 3 minutos para las 9.
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0: Concierto Cambio Climático. En Santiago, 11 grados. 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

0: se llamó la gira que trajo a YouTube por primera vez a Chile? Pop Mart Tour en 1998.
1: La hora con cierto desafío. Un minuto para las 10.
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2: 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En Santiago, 11 grados.
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0: significa el nombre del grupo REM? Rapid Eye Movement, la fase del sueño caracterizada por el movimiento de los ojos.
1: La hora, con cierto desafío. Un minuto para las 11.
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0: Concierto Cambio Climático. En Santiago, 11 grados.
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0: ¿Cuál es el nombre real de Elton John? Reginald Kenneth Dwight.
1: La hora con cierto desafío. 3 minutos para las 12.
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10: ¿Qué tal? ¿Cómo están ustedes? Bienvenidos a Fibra Emprendedora todos los sábados por la 88.5, concierto.cl y también a través del YouTube de Radio Concierto, donde te acompañamos junto a Roberto Cami. Soy Fran Jorquera, feliz de darte la bienvenida y de comentarte que hoy queremos conocer una historia muy entretenida. Es amigo tuyo, Roberto, Aldo Duche, que va a estar con nosotros, que es publicista de profesión, pero que se ha dedicado toda la vida a la magia y ese ha sido su emprendimiento. A raíz de eso también han surgido otros emprendimientos, ¿cierto? Es como una caja de sorpresas, como una mamushka, podríamos decir. Y por lo que tú me has contado y por lo que yo he visto también en distintos lugares, es muy interesante su vida, es muy interesante su modelo de negocio, es muy interesante la pasión con la que vive este emprendimiento. Así que vamos a estar hablando con él, ¿cierto?
14: Yo creo que cualquier persona que pueda vivir de su pasión es una persona afortunada. Exitosa y afortunada. Sí,
10: afortunada. Yo vivo de mi pasión, ¿también tú?
14: También, pero va mutando. No permanece en el tiempo. Y eso nos lleva al tema que vamos a conversar hoy día, querida Fran, porque yo no sé si a ti te preguntaron cuando chica qué querías estudiar, qué querías ser.
10: Sí, obvio.
14: ¿Te lo preguntaron?
10: Sí.
14: ¿Y tú siempre decías, quiero ser periodista?
10: No, fue como cambiando con el tiempo. Cuando era chica, yo quería ser señorita del banco. Así le decía a mí, señorita del banco, porque iba al banco con mi mamá, cosa que ya nadie hace,
14: sí,
10: ¿cierto?
14: Sí.
10: Y la señorita del banco era muy amorosa, me pasaba papeles para pintar y todo.
14: ¿Y a tus hijas también les preguntas qué quieren ser cuando grandes?
10: Sí, por supuesto.
14: ¿Y qué quieren ser ellas?
10: Han ido mutando también. Te digo que quiere ser una de ellas, pinta caritas.
14: Es, Qué lindo.
10: Linda, qué lindo. Linda. Oye, pero sí, quise ser actriz mucho tiempo y ahí estuvo la conversación típica de ¿será que es lo mejor? Finalmente terminó todo esto en periodista, pero soy muy feliz como periodista.
14: Qué bueno, tú sabes que ahora la pregunta tiene que cambiar un poco. La pregunta más que quieres, ¿qué quieres ser cuando grande? Es ¿qué habilidades necesitas desarrollar para poder adaptarte a los cambios que están ocurriendo?
10: ¿Esa es la pregunta que deberíamos hacer?
14: Esa es la pregunta que nos deberíamos hacer.
10: Mira, interesante. Vamos a estar hablando de eso también y por supuesto te vamos a estar acompañando con buenas canciones. Recordarte que estamos a través del 88.5, a través de concierto.cl y a través de nuestro YouTube también, que es Radio Concierto Chile. Comenzamos con buena música, de esas de las grandes canciones de nuestra casa de concierto. Es Hungry Heart, Bruce Springsteen. Tremendo, me encanta. 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

0: Bueno, y a la espera de nuestro gran invitado que ya anunció mi querida Fran Aldo Duche, vamos a hablar un poquito sobre lo que te insinué al inicio cuando tú presentaste el programa, querida Fran, que tiene que ver con lo que está pasando en el mundo, en donde muchas carreras están desapareciendo y hay universidades, principalmente en los países más desarrollados, Emiratos Árabes es uno de ellos, que está creando a tasas muy elevadas carreras que hace 3-4 años no existían.
1: Sí, bueno, de hecho el otro día revisé un ranking de las carreras que supuestamente van a ser las mejores pagadas en los próximos años, y exactamente figuran carreras nuevas para nuestro país y también figuran algunas antiguas, ingeniería civil, por ejemplo, pero con todas las herramientas de inteligencia artificial habidas por haber, enfermería, que es algo que es inevitable, claro, o sea, medicina también, pero hay muchas, como te decía, que tienen que ver como con plataformas digitales nuevas, con nuevas formas de trabajar, donde se incluye en todo la inteligencia artificial. Muy impresionante. Pero
0: se están mezclando carreras también, tradicionales, sí, con tecnología.
1: Me cuesta creer que la inteligencia artificial haya entrado tan de golpe, la verdad. Siento que fue muy de golpe.
0: Siente que fue muy de golpe.
1: No sé si ya yo empecé a usarla hace poco, pero como que al principio no. Y ahora sí, la ocupo, pero con cuidado, me asusto, no
0: todavía
1: sé.
0: Todavía sí, siempre hemos tenido esa conversación. Pero sí, está entrando más de golpe probablemente de lo que nosotros pudiésemos haber supuesto. Elon Musk es uno de los que más nos, entre comillas, asusta sobre esto y nos dice que el 2030 vamos a tener millones y millones de robots en torno a nuestra sociedad haciendo muchísimas cosas, y se están creando muchas empresas que tienen que ver con el acompañamiento, porque la soledad es uno de los males que más fuerte nos está pegando,
1: claro,
0: sobre todo cuando tenemos mayor longevidad, ¿no es cierto?
1: Sí.
0: Pero estábamos hablando sobre la pregunta de los hijos y tú me comentabas que una de tus hijas quiere ser
1: pinta carita. No hay cómo sacarla ahí, pinta carita.
0: Y hoy día entonces, ¿qué opinas tú sobre tratar de adelantarte a lo que las universidades tienen que enseñar? ¿La universidad tradicional va a seguir existiendo como tal o vamos a tener microcredenciales que de alguna manera son pequeñas certificaciones que te van acompañando en el desafío del cambio? Esas carreras de 6-7 años, para mí, ya no tienen mucho sentido.
1: Sí, muy cierto, claro, esto de estudiar tanto tiempo. Es que todo se ha ido acotando, los tiempos se han ido acotando en la vida laboral, me imagino también en la vida estudiantil, pero esto de adelantar como el paso a los niños para que se vayan configurando, por así decirlo, de una forma distinta, yo al menos no estoy tan de acuerdo. Yo soy mucho de confiar en la educación que uno elige, entonces, no sé, el colegio que yo elegí para mis hijas tiene todas las herramientas que yo creo que van a hacer las necesarias para el futuro, y obviamente uno se va adaptando en base a eso.
0: Pero tú sabes que la educación es una de las cosas que menos ha cambiado en los últimos 100, 200 años,
1: sí,
0: sigue siendo igual. No se ha adaptado la educación en sí.
1: No sé si tan igual.
0: Bastante igual, donde tú tienes un profesor y tienes a los alumnos como receptores. De
1: claro,
0: hecho,
1: pero los métodos de enseñanza.
0: Puede ser que los métodos estén cambiando, pero cuando tú quieres a las personas enseñarles, por ejemplo, pensamiento crítico, y quieres que trabajen hands-on, necesitas que participen y necesitas involucrarlos, no solamente que sean receptores de información. Yo recuerdo a mi hijo mío y también jóvenes que pasaron por la universidad, sobre todo en pandemia, todos dicen de que la universidad no fueron a clase porque estaban en pandemia, se entrenaban con YouTube, leían un poco y decían, esta cuestión no sirve para nada.
1: Claro.
0: No sirve para nada.
1: Sí, no, pandemia porque también pilló y prevenía a todos los instituciones.
0: Pero nos enseñó, Fran, yo creo que hay otra forma de desarrollar tus conocimientos que no son los tradicionales que veníamos viendo con un horario establecido, con 6 años a los cuales tienes que asistir a un lugar. Nos dimos cuenta de que ahora está en tu propio poder lo que tú aprendes. Y yo creo que eso es lo que finalmente está cambiando de lugar, ¿no? ¿Quién tiene el poder de adaptarse? Y eso recae en las personas, no en las universidades. Esa es mi opinión. ¿Y
1: entonces, como papás, qué deberíamos hacer? Así como para cerrar la idea.
0: ¡Wow! Qué buena tu pregunta. Yo creo que como papá debiésemos potenciar la creatividad y debiésemos potenciar a la persona inquieta que se vaya desarrollando de acuerdo a sus necesidades, porque hoy día la gente está trabajando desde muy temprano. Y ellos mismos van descubriendo dónde están las oportunidades. Así que yo les daría un poquito más de chip libre, más que este cartón que se buscaba antes, ¿no? Que era tu seguro. Yo creo que ese cartón dejó de ser el seguro.
1: Y también yo creo, esto es un aporte mío muy personal, pero yo creo que también que no se pierda lo tradicional de leer, del papel, de que los niños no salgan de ahí, porque de verdad que eso es lo que abre la mente y también ayuda a pensar. De una
0: o sea, escribir a mano,
1: escribir,
0: ¿no?
1: Escribir sí. A mano, letra ligada, ahora están enseñándole a una de mis hijas. El leer, acostarse y leer un libro.
0: Sí.
1: Eso. Bien, vamos a la música.
0: Vamos a la música y vamos a escuchar a Manuel García. ¿Sabes que yo no lo conozco?
1: No.
0: ¿Me puedes creer que esta es la primera canción que no sé cuál es? Seguramente cuando la escuche voy a saber cuál es.
1: Un grande Manuel García.
0: Vamos a escuchar Carcelero.

0: Seguimos en Radio Concierto en la 88.5 con un gran entrevistado que además yo lo considero ya mi amigo de viaje. Ya les voy a contar por qué. Aldo Duche, lo habíamos anunciado en el inicio del programa, es un reconocido mago, ilusionista y de profesión publicista chileno con más de 20 años de trayectoria y es fundador también de una fundación, Chiledar, que también nos va a contar un poquito sobre
1: fundación,
0: eso.
1: Pero
0: no es fundación todavía, pero tiene sentido altruista, ¿no es cierto? Conversar con Aldo nos permite mirar el emprendimiento desde un ángulo distinto, viendo el valor de la creatividad como herramienta de trabajo y la importancia de construir modelos con impacto y aprendizaje. Aldo, bienvenido a nuestro programa. La verdad es que nos conocemos hace muchos años. Yo he estado en tu estudio de magia. Ya nos vas a contar un poquito sobre eso.
2: Y
0: además es un eterno viajero, cosa que a mí también me encanta. Tú sabes, tuvimos aquí a una mujer emprendedora que...
1: Se lee todos mis vlogs, además,
0: que desarrolla viajes especialmente para mujeres.
2: Ah, tienes vlog también.
1: Hago vlog de cada viaje que hago. Qué hago vlog porque sirve para otros viajeros. Y
0: así
1: que
0: es.
1: Mide datos.
0: Así es que estamos conectados por distintas razones.
2: Yo también soy viajera.
0: ¿Tú lo conocías, Aldo?
2: No nos conocíamos. Pero sí, tenemos el placer de tenerte aquí, Aldo. Muchas gracias por estar con nosotros. Y queremos empezar a generar esta conversación, porque tú eres publicista.
1: De profesión publicista.
2: Y eres mago, reconocido,
1: exacto,
2: ¿cierto? Y queremos justamente empezar a hablar de eso. ¿Cómo empezaste en la magia y en qué momento sentiste que podía transformarse esto en un trabajo?
1: Mira, la magia a mí me gusta desde niño. Yo tenía 5 o 6 años, mis papás siempre me llevaban al circo. Entonces ahí me di cuenta, lo que más me gustaba, por qué me gustaba el circo, era porque había magos. Y en esa época los circos, que eran no como los de ahora, mucho más artesanales, más básicos, siempre había magos. Después, cuando tenía unos 15 años, ya podía andar en micro por Santiago, me iba ahí a la esquina de General Velázquez con la Alameda, veía el show del circo y después siempre me colaba detrás de la función para conversar con los magos. Y fueron los magos del circo los que me incentivaron a que yo también podía aprender magia. Si bien no es que me hayan enseñado juegos y trucos, pero me incentivaron a que yo aprendiera magia. Y gracias a eso empecé a buscar libros, a conseguir mi formación y aprendí magia leyendo libros. Que en esa época, estamos hablando de los años 80, no estaba ni YouTube, ni Instagram, ni Google, ni nada. La forma de aprender era leyendo.
0: Y no se revelaban los trucos.
1: No había forma de cómo de buscar información sobre cómo se hacían los trucos. Entonces aprendí leyendo muchos libros y a partir de los 17, 18 años ya empecé a actuar en lugares públicos, actuaba en pub, en la calle Suecia. Ahí empecé a aprender un poco a enfrentar al público, que es lo más difícil. Lo más difícil es cómo uno se presenta. Porque en la magia uno puede saber mucha técnica, pero la presentación es el 80% de un show.
2: Claro, la personalidad.
1: La personalidad, cómo lo presentas, cómo lo muestras, la historia que cuentas que hay detrás.
2: Lo creíble que eres también.
1: Claro, entonces por mucha técnica buena que tú sepas, si no sabes presentarlo bien, el juego puede salir muy mal. Entonces, como yo hago magia en que hago que la gente interactúe, necesité actuar muchas veces con público. Y muchas veces me equivoqué, muchas veces me fue mal, o sea... Son todos los pasos que tú tienes que dar para eso.
0: Tú sabes que es primera vez que tenemos un mago en nuestro estudio y no se me hubiese ocurrido tener un mago en nuestro estudio, pero esto tiene mucho que ver, Frank, con el mundo del emprendimiento.
1: Mucho.
2: Claro.
0: Porque hoy día, más que antes, las experiencias toman un valor muy, muy relevante. Y lo que tú estás construyendo son comunidades que desarrollan experiencias, que también tiene,
1: exacto,
0: que ver con los viajes, ya vamos a hablar de eso, pero de alguna manera tú has desarrollado la magia más que como un negocio en sí mismo, como uno se podría imaginar, ¿dónde contrato a Aldo para mi evento? Cosa que sí,
1: claro,
0: haces, pero tú también tienes una escuela de magia y construyes,
1: sí,
0: una comunidad en donde...
1: Exacto, y hago muchas charlas motivacionales que tienen que ver con la magia.
2: Eso me gustaría saber a mí, ¿cómo has ido desarrollando entonces esta carrera, por así,
1: claro,
2: decirlo?
1: Bueno, después de que salí del colegio, estudié publicidad, empecé a trabajar en
2: cuando
1: publicidad.
2: Cuando estudiaste publicidad, ¿sabías que igual te ibas a dedicar a la magia? ¿Siempre lo viste como
1: no,
2: una oportunidad laboral?
1: No, yo siempre seguí haciendo magia como hobby.
2: Ya, perfecto.
1: Y siempre es algo que a mí me apasionaba, como les decía, desde niño, la
2: ¿y
1: magia.
2: ¿Y hasta ese punto ya ganabas plata por hacer magia o no?
1: No, te diría que no. Siempre lo hacía a nivel de amigos, de beneficios, porque me gustaba, pero yo sabía que tenía que estudiar algo. Porque además, yo vengo de una familia tradicional, si decía que quería ser mago, no vaya a tener muy, muy buena acogida en ese momento. Entonces, no era fácil en esa época, además. Entonces, trabajé 20 años en publicidad, trabajé en muchas agencias de publicidad, fui director de agencia de publicidad, fui gerente de marketing de un banco durante varios años.
2: ¿Hiciste magia ahí también?
1: ¿Ah?
2: ¿Hiciste magia?
0: Claro.
1: Siempre hacía magia, siempre hacía en las presentaciones, en todo, siempre agregaba el tema lúdico. Pero cuando ya estaba más o menos, de hecho, cuando cumplí 40 años de edad, yo dije, tengo un sueño pendiente en mi vida. y en esa altura ahí me iba súper bien, era director de una agencia de publicidad internacional súper grande, bastante exitosa. Pero dije, no puedo quedar con esta espina clavada de no poder tratar de poder cumplir un sueño. Uh-huh. Y ese sueño para mí era dedicarme 100%
0: poder a la magia. Poder vivir de eso.
1: Poder vivir de la magia y que la magia sea mi vida. Y ahí tomé la decisión de retirarme de la publicidad.
2: Ya.
1: Además que yo en paralelo estaba con un emprendimiento que le estaba yendo bien y me demandaba un poquito más de tiempo, que esta empresa Chiledar, que podemos hablar un ratito más.
2: Obvio.
1: Pero decidí desarrollar el negocio, la magia como un negocio, como mi forma de vida. Y ahí
2: porque
1: lo probé
2: finalmente
1: primero.
2: Era lo que más te apasionaba.
1: Lo que más me apasionaba era eso. O sea, yo, donde pudiera hacer magia, la hacía. Entonces, decidí explorar un poquito. Me fui a ver muchos shows en Europa, en Estados Unidos. Me fui a competir en el Campeonato Mundial de Magia. Clasifiqué entre los 100 mejores magos del mundo. Me presenté en el campeonato. Salí como lugar número 30, más o menos. Y dije, acá hay algo. Tengo material importante para hacerlo. Desarrollé. Escribí un show, una rutina que fue bastante rupturista en ese momento. En esa época, estamos hablando de los años 2000, no había muchos magos, no había mucha magia en general en los eventos. Yo, por mi trabajo en publicidad, me tocó participar en muchos eventos, organizar muchos eventos. Y los shows eran siempre los mismos cómicos de siempre, o sea, los que todos conocemos de esa época, claro. Que eran muy buenos, pero eran los mismos de siempre. Entonces, a mí me permitió construir un formato de entretención distinto, que mezclaba mucho la magia, el humor, buenísimo. El tema audiovisual. Yo hacía videos con los trucos y todo el cuento, y me fue muy bien cuando lo probé.
0: Oye, el formato a mí me interesa mucho porque yo fui alumno. Yo participé,
1: sí, porque tú participaste en las clases.
0: Yo participé porque también me gusta la magia y me llevé un truco maravilloso. Después voy a contar sobre eso.
2: Tú también eres mago.
0: No. Me encanta.
1: Está bien, padre.
0: Y hay historias que tiene con la magia, en donde en sus viajes, gracias a la magia, claro, ha tenido interacción, exacto, con gente de distintas partes. Pero eso es parte, sí, de lo que nos viene. Vamos, claro, a una canción ahora para seguir conversando después sobre, excelente, el formato, el negocio y todo lo que te convoca. Vamos a escuchar a Queen con Radio Gaga.

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2: 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Concierto, cambio climático. En Santiago, 11 grados.
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0: Seguimos conversando con Aldo Duche, publicista de profesión, mago de carrera. Cuéntanos un poquito de pasión. Cuéntanos más de esto que nos estabas hablando del modelo de negocios que descubriste en esta pasión,
11: claro,
0: entonces, de la magia.
11: Como te digo, hice esta prueba para saber cómo podría funcionar un espectáculo como el que yo desarrollé y tenía en la cabeza y lo implementé. Funcionó muy bien. Lo probé en una temporada. Las temporadas son a fin de año habitualmente. Y ahí decidí retirarme la publicidad y transformar la magia en un negocio también. Por lo tanto, lo tuve que crear toda una estructura de negocio. Crear un producto, una imagen, ¿no es cierto?, un contenido, hacerle marketing, en fin. Tal como cualquier marca, cualquier producto que salga al mercado, yo creé este producto que era el show del mago Aldo Duche. Y la verdad que me fue muy bien, mucho mejor de lo esperado. Me fui para arriba, pero muy, muy rápido. Yo llegué a hacer cerca de 140 eventos al año para empresas. Estuve en muchas empresas. Increíble. No hay empresa que hacen que yo no haya estado haciendo el show. Y me fue muy bien. Pude vivir muchos años de eso. Pude felizmente ahorrar mucha plata también. Por lo tanto, me fue bien desde el punto de vista económico y también desde el punto de vista artístico y emocional, que en fondo era, claro, lo que a mí me apasionaba y lo que yo quería hacer.
0: Obvio.
11: Ahora, obviamente, no, eso no está exento de sacrificio. Si bien uno dice, ya, este tipo hace un show, dura una hora y se va para la casa. No, cada show tenía una preparación que eran de días, de hacer libretos, de ensayos.
3: La renovación.
11: De bodegaje, de renovar el material, de viajar, de juntarse con consultores afuera. Bueno, muchas cosas que implica hacer un show de una hora. Uno ve solamente esa parte en el escenario. Los horarios, o sea, en fin, era de mucho sacrificio, pero eso a mí se me recompensaba más allá de lo que me podían pagar las empresas. A mí se me recompensaba porque yo soy muy feliz haciendo eso.
0: Oh,
11: eso a mí es la verdadera recompensa, es sentir el cariño de la gente, el sentir que en el fondo yo estoy aportando a la gente, darle un momento de entretención, de alegría. Yo con eso me voy por pagar.
3: Oye, el mago.cl, además
0: eso
3: tiene,
0: página, bueno.
3: Además tiene el dominio tomado, así que extraordinario. Ahí lo pueden encontrar.
11: Oye, y tengo en Instagram también, que los invito a que lo vean. Se llama Magia con Aldo. Ahí publico todos los shows que hice la semana pasada, los de esta. Ahí está todo lo que actualmente estoy haciendo.
0: Oye, que me suena una vida muy entretenida y que después también tiene que ver con los viajes y todo. Ya vamos a hablar de eso, pero quisiera saber también cómo fue mutando esto de tus shows de magia a algo más grande todavía, que es esta escuela, ¿cierto?
11: Claro.
0: ¿Cómo seguiste sacándole partido? Porque llegaste a un momento, me imagino,
11: sí,
0: que
11: sí, la verdad que la magia fui descubriendo que tenía distintas aristas. Entre ellas, un taller de magia que hago una vez al año, más que una escuela, es un taller que se junta un grupo de adultos.
0: Yeah.
11: Yo les enseño muchos juegos de magia para que puedan hacer una familia, en amigos. Pero fui descubriendo que ese negocio también tenía muchas variables. Por ejemplo, las charlas motivacionales. Me di cuenta que yo tenía una historia interesante de contar y que además inspiraba a mucha gente, porque lo que yo hago en la charla motivacional que ejecuto en el fondo es que yo cuento cómo yo convertí mi sueño de niño en realidad. Y lo demuestro además con magia. Entonces la charla que yo hago juegos de magia, hago trucos, hago rutinas en el fondo, porque demuestro in situ que lo que yo quise hacer, lo hice y lo logré. Y la misma gente lo experimenta.
3: Y entretenido.
11: Y es entretenido. Entonces es una demostración súper empírica y real que en el fondo ese sueño lo convertí en realidad y además lo transformé en un negocio exitoso.
0: No, genial.
11: Entonces es una charla que es bien entretenida. De hecho, por ejemplo, la otra semana tengo que ir a Puerto Ara, a una salmonera, hacer esta charla donde me piden que hable también de innovación, de que la gente tenga ganas de crear cosas nuevas, que hagan pensamiento lateral, en fin.
3: Oye, me gustaría saber cómo linkea esto con los viajes. Perdona, pero quiero que se nos vaya el tiempo, porque efectivamente escribo un blog detallado de cada uno de los viajes.
11: Sí.
3: Yo algunos de ellos los voy siguiendo cuando voy detrás de ti en los viajes, y a veces te ha tocado al revés.
11: Exacto.
3: Japón te tocó al revés.
11: Japón, sí.
3: Y hay un video que yo vi en donde, en Europa creo que fue, que en un bar hiciste magia, gente absolutamente desconocida, te hiciste amigo.
11: Sí, eso lo ando haciendo siempre por todas partes del mundo.
3: ¿Cómo se vincula la magia?
11: Se vincula mucho, porque los viajes son muy mágicos. Piensa tú que los viajes uno va descubriendo cosas nuevas. Te está obligado a investigar para dónde a ir, qué pueblo es más bonito, qué ciudad, qué esto, qué playa, qué
0: lo
11: otro.
0: Tiene que ver con la capacidad de asombro.
11: Exactamente, te permite desarrollar la capacidad de asombro. Y yo desde hace, no sé, 20 años hago a lo menos un viaje grande al año. De hecho, los invito a que vean los blogs, está en mi página web, en el mago.cl, en el link Mis Viajes. Hay cerca de 15 a 20 blogs de distintos viajes. Y son con datos comunes y corrientes. Yo como una persona común y corriente, qué fue lo que hice, qué es lo que me gustó, qué es lo que no me gustó, qué es lo que recomiendo, dónde estuve, etc. Pero lo que te quiero decir es que en el fondo el viaje a mí me abre mucho la mente. Me desarrolla mucho la creatividad, me permite inspiración por sobre todo. Y en cada viaje yo encuentro cosas nuevas. Y eso me sirve en el fondo para poder inspirarme para mis cosas de magia. De hecho, eso que tuviste por ahí en algún video, y yo en cada parte del mundo que iba, yo grababa videos con trucos de magia. Entonces, después cuando hacía mi show aquí en Santiago, en Chile, yo mostraba esos videos que eran parte del show de magia. O sea, yo hacía trucos. Por ejemplo, yo hacía un truco en que una persona elegía un lugar cualquiera del mundo y yo aparecía en ese lugar nombrando a varios invitados y mostrando su foto. Y porque lo grabé en 80 lugares distintos. Entonces, hice todo un tema técnico en que me funcionaba e inventé ese juego en que en el fondo fue muy exitoso porque era imposible. O sea,
3: ¿con qué mensaje? Perdona, te interrumpí, pero ¿con qué mensaje se queda quien escucha tu charla motivacional?
11: Se queda con el mensaje que los sueños se pueden cumplir, que por muy lejanos que parezcan, porque el sueño ser mago es algo raro, o sea, los magos somos raros en realidad. Y parece algo muy curioso, muy extraño, pero se puede lograr. Entonces, el mensaje de mi charla es ese, es que los sueños son posibles por raros y extraños que sean, y hay que darles una oportunidad. O sea, por lo menos darles una oportunidad.
0: Ese está buenísimo, sí. De todas maneras, pues dice, nota que claro, que la pasión es lo que ha marcado también tu vida, tu carrera.
11: La pasión ha marcado mis negocios que he hecho. Eso. Y en el fondo es el motor de mi vida, siempre es la pasión. Yo creo que si tú desarrollas un proyecto, un negocio, un emprendimiento, y tienes pasión, te va a ir bien. Si la pasión no existe, ese negocio va a fracasar.
0: Totalmente.
11: Uno tiene que estar apasionado por lo que hace.
0: 100%. Oye, vamos a ir a la música. Yo creo que este grupo también te gusta mucho a ti, Guns N' Roses. Tienes cara de disfrutar mucho del rock, ¿cierto?
11: Yo soy de esa época.
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0: Bueno, y seguimos conversando con Aldo Duche, gran mago, también amigo, viajero incansable, a quien conozco hace muchos años y que nos está contando sobre su pasión, cómo transformó esta pasión en un negocio y dejó de trabajar como publicista y hoy día hace muchas, muchas cosas y no es lo único que tienes, porque también tienes una empresa que se llama Chile Dar. En algún Exacto. minuto hablamos sobre ella, que trabaja con sí. fundaciones. No es fundación, pero trabaja con fundaciones.
1: Claro, te cuento. Chile Dar es una empresa que ayuda a las fundaciones a crear proyectos para captar recursos. Nosotros hacemos todo esto de captar personas naturales que aportan todos los meses 5, 7, 8, 10 lucas a una diversa fundación. Nosotros captamos socios, los mantenemos, los recaudamos, los fidelizamos, en el fondo creamos bases de socios cooperadores a través de personas naturales. Uh-huh. Y así como trabajamos con muchos cuerpos de bomberos, hemos trabajado con María Ayuda, con Desafío, con Techo, en fin, con las fundaciones más importantes y conocidas, en buscarles grandes bases de socios cooperadores. Actualmente administramos más de 300.000 socios para distintas instituciones. Y es un negocio que también ha sido una pasión. Te lo cuento porque yo soy bombero, dentro de todo lo que les he contado. Soy bombero y, como les conté, yo fui gerente de marketing de un banco y me di cuenta de todos los problemas que tenían los bomberos en esa época. Estamos hablando de los años 80, 90. Y me tocó a mí lanzar el producto pago automático de cuenta, el famoso PAC, ¿ya? Y dije, ¿y por qué no creamos un PAC para los bomberos? Que la gente automáticamente le pague una cuotita a los bomberos, que sean 1.000 pesos mensuales. Ya empecé a desarrollar esta idea, me junté con mi actual socio, ingeniero comercial, se llama Eugenio Velasco, y creamos este formato de negocio que no existía. Yo fuimos la primera institución en recaudar y captar socios de manera automática. Nosotros hacemos todo, está todo automatizado ahora obviamente, pero en esa época se hacía a través de la típica señora que iba a tu casa, te trataba la cuota. Y así nacimos el año 94, llevamos más de 30 años en esto, atendemos a más de 50 fundaciones. Y para mí también es una pasión el tema de ayudar a la gente. Y esto de alguna forma lo hicimos porque, aparte que es un buen negocio desde el punto de vista comercial, pero también nos deja tranquilos porque estamos ayudando a mucha gente, a muchas fundaciones que estamos entregándole recursos para sus causas.
2: Entonces, oye, no me cabe duda, y esto creo que hay que decirlo, que has tenido un...

0: pagando algo que también, si alguien te dio cosas, a uno le, a alguien le da cosas, hay que devolverla.
1: Es una muestra viviente de que primero aporta, primero impacta, primero entrega y se devuelve solo, la vida funciona.
2: Totalmente.
1: Y el universo se
0: y uno tiene que ser capaz de entender y leerse a sí mismo para saber qué es lo que puede entregar.
1: Qué buena.
0: Entonces, de alguna forma yo estoy devolviendo lo que aprendí, lo que me enseñaron o los dones que alguien me entregó. Sí.
1: Tuvimos hace muy poco en uno de los programas a una persona que tenía una startup que desarrolló sistemas de donaciones, todo lo que es método de pago al final.
0: Ah, claro, las pasarelas de pago.
1: Las pasarelas de pago, claro. Pero enfocado también en el mundo de la fundación.
0: Exacto.
1: Así que me imagino que debes tener mucho contacto con ese tipo
0: sí,
1: de...
0: Sí, hay varias ahora empresas que están ayudando en distintos puntos a las fundaciones porque ellas no tienen todo ese backup. Ellos tienen que dedicarse a su causa.
1: Sí.
0: El tema de administración les complica un poco, entonces por eso ahí hemos ayudado a muchas fundaciones.
2: Oye, Aldo, antes de cerrar esta entrevista, te queremos pedir que no hagas un truco. ¿Cómo te vas a ir sin hacer algo, cierto?
0: Hagamos algo, pero vamos a hacer un desafío importante, porque una de las cosas exitosas que yo he podido aprender es que uno tiene que customizar siempre lo que hace. Yo podría hacer ahora un juego con cartas, solo hago ustedes, pero la gente que está escuchando en su casa o en el auto no va a cachar nada.
2: Claro, entonces, a no ser de que nos estén viendo por YouTube.
0: Claro, los que están viendo por YouTube, sí. Voy a hacer un juego en que esto va a pasar en las manos de todos los que estén escuchando. Wow. Entonces, les voy a pedir que todos los que tengan Instagram, abran su Instagram y pongan mi cuenta de Magia con Aldo. Y ojalá me sigan.
2: Voy.
0: Y pongan atención a todo lo que yo les voy a decir. Ustedes también aquí en el estudio, también la gente que está viéndolo a través de la pantalla.
2: Yeah.
0: Todos van a imaginar en que van a ir un día de compra, ¿ya? Van a ir a comprar un día.
2: Uh-huh.
0: Y, pero antes, como la billetera está vacía, van a pasar al cajero automático a buscar plata, ¿ya? Y cada uno de ustedes va a sacar la cantidad de plata que quiera del cajero automático. Una cifra cerrada, ojalá, para que lo hagamos más fácil. Saquen 100 lucas, 200, 300, 800, 500, lo que quieran, ¿ya? Por lo tanto, tienen una cifra en su cabeza.
2: Ya, okay. Sí.
0: Luego, van camino al mall, se encuentran con un amigo.
2: Uh-huh.
0: Y le cuentan, voy a comprarme un traje, un vestido, qué sé yo. Pero cómprate algo bueno, te dice otro amigo. Toma, yo te presto la misma cantidad de plata que tú sacaste del cajero. Y, ¿no es cierto? Te prestan una cantidad de plata que ahora ya tienes el doble, ¿no es cierto? Todo eso está en tu billetera. Tienes lo que sacaste del cajero, más lo que te prestó el amigo, tienes el doble de plata que partiste inicialmente. Pero como es tu día de suerte, vas llegando al mall y te encuentras plata botada en el suelo. Te encontraste un fajo con 100 lucas y la agregaste a tu billetera. Por lo tanto, tienes la plata del cajero, la plata que te prestó el amigo y la plata que te encontraste botada. Entraste a la tienda, compraste ese traje que siempre soñaste, ese vestido, no sé qué cosa, y te costó la mitad de la plata que tenías en la billetera. Ya.
2: Estoy
0: por lo tanto, te queda la otra mitad. ¿Vamos bien?
1: Sí.
2: No, perfecto. Ok. Las matemáticas no son lo mío, pero voy.
0: Son simples. Luego te devuelves a tu casa, te encuentras nuevamente con tu amigo y le devuelves la plata que te prestó. Por lo tanto, te queda un remanente. Cada persona tiene un remanente distinto en su billetera. Métanse a mi Instagram, vean mi última historia o vean el penúltimo posteo y ahí yo les voy a decir cuánta plata les queda. A ustedes dos les quedaron 50 mil pesos.
1: Sí.
0: Sí.
1: Sí.
0: ¿Ah?
1: Sí.
2: No lo puedo creer.
0: Les quedaron 50 lucas, 50. Así que me invitan a almorzar con las 50 lucas por haber hecho este truco de magia. Y
2: oye,
0: todos hágalo en su casa, donde estén.
2: Muy bueno,
0: y en Instagram les voy a decir cuánto les quedó a cada uno.
1: Muy bueno.
2: Impresionante. Muy bueno. 50 mil pesos me quedaron. ¿Viste? Y me quedó también una gran historia tuya, Aldo, porque de verdad
0: qué
2: te
0: bueno.
2: Felicito. Me encanta lo que haces, me gusta la pasión con la que lo vives. Así que sigan siendo mucho tiempo más de puro
0: éxito. Muchas gracias, pues.
2: Gracias por estar
0: encantado,
2: aquí
0: pues.
2: Con nosotros. ¿Y nos vamos despidiendo de Aldo con
1: sí,
2: música?
1: Nos vamos despidiendo de Aldo y te agradezco especialmente que hayas venido. Elmago.cl,
0: ¿sí?
1: La gente que quiera aprender magia puede aprender magia
0: sí,
1: contigo.
0: Sí, me escriben ahí, podemos ver.
1: Y también la gente que te quiera contratar.
0: Y además tengo un pequeño teatro, que no les conté. Tengo
1: sí.
0: Un pequeño teatro, así que el que quiera ir a mi teatro me escribe y yo lo invito a los shows que hago en mi teatro. Un
1: super.
0: Teatro privado que tengo en Vitacura.
1: Súper, muchas gracias. Nos vemos hasta la próxima y nos despedimos con una canción de Franz Ferdinand, Take Me Out.
0: Excelente, muchas gracias.

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0: 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Bien, y así vamos cerrando este programa, Fibra Emprendedora, de día sábado, y muy interesante, muy bueno. Con un mensaje increíble también, el de la pasión, que yo creo que mueve todo, ¿no? Mueve montañas la pasión.
1: Sí, Aldo necesita un programa de 2 horas y queda corto, porque tiene mucho Totalmente. Que transmitir, mucha pasión. Y a mí me encanta la gente que es apasionada y que vibra con lo que hace.
0: Sí, nos dio historia, nos dio emprendimiento, nos dio risa también y nos dio nervios. O sea, yo en esta última parte de la magia estuve nerviosa, tengo que decirlo. Bueno, síganlo en su Instagram y nada, es un mensaje que dejamos también aquí en Fibra Emprendedora, que es esto de vivir la vida con pasión también para hacer felices a los demás. Eso es muy importante. Y así cerramos, querido Roberto, que estés muy bien.
1: Igualmente.
0: Y nos quedamos escuchando a Spirits in the Material World, desde Police, en Fibra Emprendedora. Chao.
1: Chao.

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2: ¿Qué artista legendario compuso el éxito Manic Monday de The Bangles? Prince.
1: La hora, con cierto desafío. Un minuto para la una.
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0: Concierto Cambio Climático. En Santiago, 11 grados. 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

0: ¿Qué banda ganó el primer premio MTV al video del año? The Cars, por el video de la canción You Might Think.
1: La hora, con cierto desafío. 2 de la tarde.
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0: Concierto Cambio Climático. En Santiago, 10 grados.
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0: ¿Con qué canción abrió Madonna su primer concierto en Chile el año 2008? Con Candy Shop.
1: La hora, con cierto desafío. 2 minutos para las 3.
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0: Concierto Cambio Climático. En Santiago, 10 grados.
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0: ¿En qué año Madonna cantó Like a Virgin vestida de novia y rodando por el escenario? En 1984, en los MTV Video Music Awards.
1: La hora, con cierto desafío. Un minuto para las cuatro.
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0: Concierto Cambio Climático. En Santiago, 9 grados.
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0: fue el primer álbum de YouTube? Boy, en 1980.
1: La hora, con cierto desafío. Un minuto para las 5. 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

0: Concierto Cambio Climático. En Santiago, 9 grados.
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1: En el nombre falso, ¿de qué Beatles se inspiró The Ramones para nombrar a su banda? En Paul McCartney, que firmaba como Paul Ramone para pasar desapercibido en los hoteles.
2: La hora. Concierto desafío. 6:02.
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0: Concierto Cambio Climático. En Santiago, 9 grados.
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0: ¿Cuál es el verdadero nombre de Madonna? Madonna Louise Chicón.
1: La hora, con cierto desafío. 7 de la tarde.
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0: Concierto Cambio Climático. En Santiago, 9 grados.
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0: ¿Cómo se llama el actor que encarnó a Elvis Presley en la película de 2022? Austin Butler.
1: La hora, con cierto desafío, 8 de la tarde.
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